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Bendiciones, bendiciones, bendiciones, especialmente bendiciones económicas. Hoy miércoles 15 de julio, en este su programa del Templo de Conocimiento y Ayuda Espiritual, el Portal de la Luz. Les habla la maestra Ángela y les envío un saludo muy especial de parte de Santiago y Samuel. Numerólogos, tarotistas, videntes, clarividentes, medium, conocedores de las ciencias ocultas, de las ciencias herméticas. Vayan agarrando lápiz y papel porque en unos minutos les quiero entregar unas indicaciones para un ritual.

0: muy poderoso con unos elementos que usted va a comprar. Cuando ya los tenga, viene aquí a Santa Cruz de Tenerife o me llama. Y tanto presencialmente como telefónicamente, se los puedo rezar, consagrar, bendecir, intencionar y activar. El teléfono 615-8746-89, 615-8746-89. Bueno, ¿cuáles son los elementos para el trabajo de prosperidad que vamos a hacer hoy? Este es un trabajo que usted va a hacer allá en su casa para desbloquear cualquier prosperidad que esté bloqueada, desenterrar cualquier suerte enterrada y atraer la abundancia que le ha sido robada a través de salamientos, entierros, velaciones o alumbramientos. Este es un pequeño trabajo para abrir caminos, para activar la energía del dinero y para permitir que nuevas oportunidades económicas lleven a su vida. Usted va a traerme una vela dorada de cualquier tamaño, grande, mediana o pequeña. Una moneda de cualquier denominación, una moneda. Canela, que puede ser en polvo o en astillas, y un vaso con agua bendita. Vaya a una iglesia católica y en una botella de plástico recoja agua bendita de una pila bautismal. Estos elementos, la vela dorada, la moneda, la canela en polvo y el agua, simbolizan la energía del movimiento, la abundancia y la apertura de nuevos caminos. Esos elementos, para que tengan poder energético y espiritual, deben ser rezados, consagrados, bendecidos, intencionados por mí, por Santiago o por Samuel, por cualquiera de los tres. Cuando ya estén consagrados, usted va a ir a su casa, va a buscar un lugar donde va a armar el altar, ojalá sea un lugar escondido, donde pocas personas tengan acceso visual a él, porque recuerde que a uno le pueden echar el mal de ojo o salarle el altar. Y usted va a colocar sobre la mesa esta vela, la moneda, la canela y el agua, como aquí le vamos a enseñar. Le quiero contar que con este trabajo que usted va a hacer, va a traer lo que necesita, la prosperidad, el trabajo, la oportunidad, la estabilidad económica, el crecimiento. Vamos a abrirnos a nuevas oportunidades. Cada elemento tiene un simbolismo. Cada elemento representa algo. Por ejemplo, la canela simboliza movimiento. La luz de la vela va a entrar a quitar oscuridades impuestas por salamientos, por entierros, por velaciones. El agua bendita va a entrar a purificar y la canela va a entrar a atraer. Así que llámeme inmediatamente, tenga usted estos elementos y vamos a hacer este altar. Para la gente que me está escribiendo en este momento y me dice, Ángela, yo no puedo tener ese altar en mi casa porque mi mamá no me deja, a mi esposo no le gusta, mis hijos se burlan, lo hacemos aquí en el templo. Lo importante es que usted no pierda la energía tan importante que hay hoy en el ambiente. Hoy miércoles 15 de julio, miércoles de abundancia, miércoles de prosperidad, miércoles del arcángel Uriel y del dios griego Mercurio, el dios mercantil, el dios de los buenos negocios. 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Y tenemos mensajes. Claudia Páez, 9 de enero del 77. Maestra, quiero que me haga el análisis de vínculo con Joaquín Antonio García, nacido el 25 de noviembre del 70. Hago este estudio y para la gente que no sabe, les voy a explicar qué es el análisis de vínculo. Claudia, muchísimas gracias por este mensaje. Vamos entonces en este momento a consagrar, a bendecir, a intencionar, a activar en el nombre del Padre, del Hijo, del Espíritu Santo estas cartas en el nombre de Claudia Páez, nacida el 9 de enero del 77, y de Joaquín Antonio García, nacido el 25 de noviembre del 70. Yo consagro, bendigo, ritualizo, intenciono y activo. Bueno. Claudia, le digo una cosa, Joaquín es un hombre complejo de temperamento, aquí me marca que es un hombre dominante, con un genio muy difícil, un hombre mal geniado. Es bueno, es leal, pero es un hombre que es un fosforito, se le enciende la chispa muy rápido y puede llegar incluso a ser agresivo físicamente. Es un hombre leal, como le digo, un hombre entregado, un hombre honesto, un hombre sincero, pero usted tiene que cambiarle mucho el temperamento de la mano de nosotros, porque si no usted va a sufrir muchísimo. Él la quiere bien, él la quiere para una relación honesta, para una relación tranquila, para una relación a largo plazo. Pero vuelvo y le repito, el temperamento de él puede hacer que usted sufra muchísimo. Bueno, ¿qué es un análisis de vínculo? Cuando a uno lo está pretendiendo una persona, esa persona se muestra amorosa, tranquila, juiciosa, nada tóxica, nada celosa, dadivosa. Ya cuando lo tienen a uno agarrado, que uno se novia o se casa, ahí es donde sacan las garras y muestran realmente su cara. Para usted evitarse ese dolor de cabeza, para usted evitarse esa desilusión, hágase un análisis de vínculo antes de empezar cualquier relación. El análisis de vínculo le va a permitir a usted ver lo que yo le acabé de mostrar a Claudia. El temperamento de la persona, realmente su cara como es. No la máscara que le está mostrando, sino realmente cómo es esa persona. Si es un hombre bueno, si es una mujer buena, si es una persona celosa, dominante, tacaña, agresiva, si es una persona con una oscuridad impuesta, en qué se va a basar la relación de ustedes, si se va a basar en amor, en sexo, en interés económico, en interés laboral, en qué se va a basar la relación. Eso es lo que es el análisis de vínculo. Un estudio a la persona con la que usted está saliendo para que usted sepa realmente ¿a qué debe atenerse con ese hombre o con esa mujer? ¿Qué necesitamos para el análisis de vínculo? Como usted lo acaba de escuchar, únicamente el nombre suyo, su fecha de nacimiento y el nombre de la otra persona con la fecha de nacimiento. Eso es un análisis de vínculo. Conocer el verdadero rostro de la persona que la está pretendiendo, sea hombre o sea mujer. Ese análisis de vínculo se puede hacer para hombre-mujer, pero también para parejas de hombre con hombre o mujer con mujer. 615-87-46-89. 615-87-46-89. El programa termina, pero la línea telefónica sigue abierta y nosotros nos escuchamos mañana jueves 16 de julio en este su programa del Templo de Conocimiento y Ayuda Espiritual, El Portal de la Luz. Un lugar donde usted va a encontrar una tienda esotérica con elementos para ayudar a su dinero, a su salud, al amor, pero también un templo donde usted va a encontrar oración, paz, trabajos espirituales, todo de la mano de Dios. Nada de oscuridad, nada de satanismo, nada de energías diferentes a la energía blanca, a la energía de Dios. 615-87-46-89, 615-87-46-89. Y no olvide que nuestro consultorio está ubicado en Santa Cruz de Tenerife.
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Saludos y muy pero que muy buenos días, Tenerife. Muy buenos días, Canarias. 8 de la mañana y 3 minutos. Hora oficial en todo el archipiélago. Soy Carlos Sánchez y aquí estoy contigo en Puro Sabor FM. En la emisora Feliz de Canarias ya vamos a comenzar a compartir la mejor música latina del mundo porque comienza el Tren del Sur. Y además, hoy miércoles ya sabes lo que toca, ¿no? Repasar la banda sonora de nuestras vidas. Hoy Tren de la Nostalgia. El mejor pop, el mejor rock, las mejores baladas, sobre todo de los años 80. 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Por cierto, todo el mundo feliz y contento, ¿no? Chiquito repaso le ha metido España anoche a Francia. Yo, sinceramente, no me lo esperaba, ¿eh? Y lo estoy comentando con mis amigos y se lo acabo de decir a mi amigo Adrián Herrera, aquí de Distribuciones Lucy Kevin, ciberlocutor. Y Adrián, ayer me ha tapado la boca Luis de la Fuente. El repaso táctico que ha dado ayer Luis de la Fuente a Deschamps es de película. Así que España en la gran final del Mundial 2026. Comenzamos, si me lo permiten.

0: Sí, señor, primero Radio Futura, Veneno en la piel. Y ahora esto que adoro de La Guardia, cómo me encanta esta canción.
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0: 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Seguimos en el tren de la nostalgia. Llega Karina La Voz, Karina de Venezuela, desde mis sueños.

0: así.
1: Sí, señor, mi querida Maya, la oreja de Van Gogh con estas rosas preciosas que son solo para ti. Y ahora la ley con un clásico de clásicos. Creo que aquí le acompaña a Beto Cuevas, Gaby. ¿Gaby qué? ¿Sabes? Qué lapsus mental. Bueno, ya me acordaré y se los digo. La canción es Sin Dolor, sin duda alguna, que es el clásico y además en Unplugged, en directo, ¿vale?

0: Bueno, ya recuperé el baifo, mi querido Leo.
1: No sufres.
0: Me refería a Gaby Moreno, pero no, esta no es Gaby Moreno. Gaby Moreno es la que canta con Ricardo Arjona. Que por cierto, la voy a buscar, que la quiero escuchar hoy, la del dúo de Gaby con Ricardo Arjona. Ella es Eli Guerra. Que no me salía. Por eso me quedé así, Gaby. El cerebro me decía, no es Gaby. Es Eli Guerra con Beto Cuevas. Es la ley en placa, sin dolor. Y ahora Miguel Bosé y Alaska. De esto, si te acuerdas, ¿verdad? Y si te la sabes. Pues nada, seré tu amante bandido, si me lo permites. Que sabes que lo quiero y lo deseo, ¿eh?

Sí, señor, seré tu héroe de amor. Mi querido Salvatore Giuliano, dámele un abrazo a Bruno, que va camino al campamento de verano. Bruno, disfruta mucho hoy. Y hoy comienza a hacer nuevamente mucho calor. Bruno, toma mucha agua, ¿vale? Bruno y todos los peques y todos los mayores, mucha precaución, porque hoy suben nuevamente de manera fuerte las temperaturas, ¿vale? Va a ser un día de mucho calor a partir de hoy. Seré

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señor, el gran Vicente Fernández, el clásico de Polanca que le escribió a la gran voz norteamericana, A Mi Manera. Y ahora Miguel Gallardo con esto que también me encanta mucho y se llama Dos Hombres y Un Destino.

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señor, esta es la historia del flaco. Esta es mi panita Asier, ellos son Caramelos de Cianuro. 8:49 de la mañana, hola de Moris, nos vamos para Ávila.

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señor, la soledad, nuestra querida y eterna Laura Pausini con nosotros, con uno de sus clásicos más internacionales para comenzar esta segunda hora del Tren de la Nostalgia, 9 y 6 minutos. ¿Y a quién tendremos pasado mañana aquí? Sí, señor, de gira por toda España. El gran Chayanne estará en el Good Music Festival este día viernes. Mañana empieza, hoy al mediodía es la rueda de prensa, por cierto. Allí estaremos llevándole todos los detalles, ¿vale? Pendientes a mis redes sociales, estaré transmitiendo.

0: ¿Cómo he hecho de menos esta etapa de Maná cuando no eran tan babosos y tan melosos? Guitarreo del bueno Maná, arde el cielo, 9 y 15 minutos de la mañana. Seguimos en el tren de la nostalgia, seguimos en puro sabor FM. Ya vuelvo contigo, ¿vale? No te me vayas. Par de minutitos solamente y viene una buena de loquillo además.
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0: brutal, ¿no? Lo siguiente, ¿eh? Este directo de Loquillo en Euskadi es brutal. El Cadillac Solitario. La canción ya de por sí es un clásico, pero escuchar este directazo, vamos, pelos de punta, ¿no? Lo siguiente. 9 y 22 minutos de la mañana. Y de clásico a clásico y tiro porque me toca. Luego de Loquillo llega el gran Joaquín Sabina. Esto te va a encantar, a mí me chifla esta canción. Me la pidió mi pana Salvatore y vamos, no me lo pienso dos veces, me encanta.
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señor, estrechez de corazón, el super éxito de Los Prisioneros de Chile. Temazo espectacular donde los haya. Nosotros continuamos aquí en Puro Sabor FM. Seguimos recorriendo la banda sonora de nuestras vidas. Gracias, Prisioneros. Bienvenido Sergio Pérez con Los Curanderos del Alma, Los Curanderos del Corazón. Yo te curo cuando tú quieras, ¿eh? Hasta con caldito de murciélago te curo, ¿eh? Que te quede claro.

de mis canciones favoritas de siempre, esta de Luis Ángel. Se llama Viento y con ella llegamos a las 9:45 minutos de la mañana, recta final del tren de la nostalgia.

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0: preciosísima historia de Frank Quintero, ¿eh?
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0: también se le conoce como la canción de la hielera. Hielera. Vale el chiste, ¿no? Bueno, penúltima rola. Esto me fascina de Los Secretos, ¿eh? Una de las mejores canciones del pop rock español. Pero a tu lado, ya vengo para despedir, ¿eh? ¿Te está gustando? ¿Te gusta el tren de la nostalgia? Házmelo saber, mándame un WhatsApp. Anda, no seas pichirre.
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0: Hola, Roymar, bienvenida, ¿eh?

0: voy, pero te juro que mañana volveré. No había visto la hora y ha entrado Julián Arteaga a echarme del estudio. Un abrazo, mi gente. Gracias en nombre del rey del tequeño. 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Pórtense bien, si se van a portar mal me pasan el dato. ¡Feliz atravesado! Y mañana tendremos un tren cargado de mucha cabilla, de mucha salsa y de mucho sabor, ¿eh? Abrazos. Los Abuelos de la Nada, Mil Horas. Una canción que tiene una historia negra detrás, ¿eh?
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0: Búsquenla en internet, les va a interesar la historia de esta canción. Es un bulo, lógicamente, pero se ha convertido en una historia de un asesinato real. Ojo.
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0: Si me lo acuerdan, la próxima vez les cuento el chiste. Chao.

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Buenos días, muy buenos días. Feliz día Canarias, feliz día Tenerife. 10:08 de la mañana, hoy es miércoles. Escuchen bien, miércoles. ¿Qué pasa los miércoles en Puro Sabor FM? ¿Qué pasa los miércoles? Los 10 minutos con Dios. Corran la voz, vaya corriendo. Tienen una hora. Tienen una hora aproximadamente para que le vayan a decir a todo el mundo que pongan Puro Sabor FM hoy miércoles, porque viene un mensaje que puede ser para ti. Para ti que me estás oyendo, sí, para ti. Para ti mismo, no mires para los lados, para ti. Seguro que el mensaje que viene hoy de la mano de Dios y en la voz del Pastor Negrín es para ti. Así que corre la voz para que lo escuche mucha más gente. La bendición de Dios para todos ustedes. Que Dios me los bendiga. Que estamos listos y preparados para compartir estas dos horas de alegría y, bueno, especiales, porque hoy es miércoles. Y, Señor, a través de todos nuestros diales que le lleguen todas esas bendiciones. Que Dios me los bendiga. Que les dé mucha salud, mucho trabajo, mucha alegría. Que todo lo que emprendan hoy, ahorita me saltó uno ahí en el Instagram, en el TikTok, la cosa. Que hoy va a ser el mejor día del mundo para todos nosotros. Así que vamos a pedirle a Dios y a decirle amén. Y por supuesto, a través de todos nuestros diales en el sur, 100.5 y 93.0. Candelaria, Guimarará, Foyarico, a través de la 90.8. Santa Cruz, 102.6 y 90.2. La Laguna, 97.9. Y en el norte, 91.9 y 100.0. Oye, y España está en la final. Qué sabroso, qué alegría. 2-0 ayer contra Francia. Así que tenemos final después de 16 años. Nuevamente la oportunidad de que España va a ser campeona del mundo, que yo creo que ya pasó lo más difícil, lo más duro. Ya lo saben, para el mundo entero, la www.purosaborfm.es, nuestra aplicación en Play Store, nuestro link para iPhone, y para que te comuniques conmigo ya al 615-21-13-23. 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Bueno, quiero saludar porque está... Vamos a buscarla por aquí, vamos a buscarla porque me acaban de dar la información. Me acaban de dar una información muy importante para mí, porque este año no se me escapa, aquí está. Me acaba de informar mi amiga Roymar, que está de visita aquí en la isla, la señora Mari, que la tengo aquí cerquita, cerquita. ¿Quién es la señora Mari? La señora que tiene el bollo más sabroso en todo el archipiélago canario. Sí, señor, la que me regala en diciembre ese bollito sabroso, bien rico, picantico, esa yaquita. Y es la suegra de Roymar, la mamá de Iván, la mamá de mi pana Iván, que hoy está de visita aquí en la isla de Tenerife, visitando a su hijo y a su nuera, y yo le mando un beso grandote y bienvenido. Y por supuesto, primero, que no te puedes ir sin verte, darte un beso y hacer un abrazo, y segundo, que en este diciembre, si Dios quiere, me vuelva a comer ese bollo sabroso que tú tienes. ¡Qué rico! Claro que quisiera, y así va a ser, en el nombre de Dios. Señores, preparados, vamos a colocar música, vamos a arrancar esta mañana musical, esperando que, como siempre, con todo el respeto del mundo, con todo el cariño y con todo el amor, que sea del agrado de todo y cada uno de ustedes. Y recuerden, sobre las 11 de la mañana, los 10 minutos con Dios. Los adolescentes, para comenzar esta mañana musical bien sabrosa, tema bello, se llama Anhelo. Suéltala, DJ Tronco. Feliz día, Canarias. Dios me los bendiga. Suéltala.

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0: Bueno, con este rico merengue llegamos a las 10 y 46 minutos de la mañana. Negrita de la vida. ¿Oíste?
1: Ay, ay, ay.
0: El gran Sergio Vargas. Bueno, ya está por ahí llegando el Pastor Negrín, ya se están aproximando, así que ya tuvieron tiempo de correr la voz, porque hoy hay un mensaje para todos y cada uno de nosotros. Vamos a saludar por aquí a mi pana Suso, de Ico de los Vinos. Me dice, feliz miércoles, Julián, bendiciones para todos. Las lecciones más valiosas no siempre vienen en felicidad. Muchas llegan con lágrimas, pero dejan sabiduría. Él pide el tema A pesar del tiempo. Claro que sí, ya vamos a ponerlo ya, de Miki Tavera. Para complacer a mi pana Suso de Deicó. La señorita María del Taller París me dice, saludos del Taller París a mi amiga Roy, que la tengo abandonada, pero que el cariño es el mismo. Muchas bendiciones para ella y saludos a la señora Mari, su suegra que está de visita, la del Bollo, la señora del Bollo. Un besote grandote para ella de parte de la señorita María del Taller París, en la calle México número 5, señores. Los verdaderos y mejores profesionales en chapa y pintura. Y Roymar me dice un saludo al Pastor Negrín. Ah, ya vamos a saludar al Pastor Negrín, que en lo que llegue. Vuelves a escribir, Roymar, porque ya abrí el WhatsApp, ¿oíste? Así que un abrazo grandote. Siempre es un placer, señorita María, saludarlo. Siempre es un placer para mí. Un placer bien grande a todos nuestros oyentes, a todos nuestros anunciantes, a toda la gente que yo le tengo cariño y que le tengo aprecio. Siempre, siempre es un placer y darle todas las bendiciones del mundo. Que Dios me los bendiga a todos y cada uno de ustedes.
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0: Bueno, señores, ya llegó el pastor por aquí. Ay, ay, ay, vámonos a ponernos las pilas, ya tú sabes. Así que... vamos a darle, sigan corriendo la voz, que ya vamos a comenzar en un ratito con los 10 minutos con Dios. Ya venimos. Miki Taveras. Y a pesar, ¿qué te pasa, Mel? No me pongas nervioso, chamo, quédate quieto.

Bueno, qué linda bachata, esta bachata de Prince Royce, se llama Te Robaré. Bueno, señores, vamos a saludar aquí los que nos están escribiendo. Ya venimos con el tema siempre con que abrimos los 10 minutos con Dios y ya viene ese espacio del pastor. Saludo para mi hermanito Aníbal, Aníbal en el bar restaurante, ni más ni menos. Aníbal, quédate ahí para que escuches el mensaje que es para ti, seguro, hermano. Seguro que es un mensaje que te va a dejar algo positivo, Anibita. Allí en el bar restaurante, ni más ni menos, en Añaza, en Añaza. La señora Mercedes, buenos días, grandes puro sabor. Llegó el gran día, dice la señora Mercedes. Llegó el gran día. Gracias por la compañía que me hacen todo el día. Llegó el gran día, el miércoles, los 10 minutos con Dios. Ah, gracias, señora Mercedes. Una señora que me lleva escuchando años, y ahora dice que como hoy es miércoles, llegó el gran día. Imagínense ustedes. Ay, Dios mío, aquí, bueno, aquí me están llegando ya mensajes, lo que me están escribiendo, pero acuérdense que yo los dejo para después que el pastor termine, para que unamos esos mensajes con ese mensaje que nos trae hoy el pastor de Dios para todos y cada uno de nosotros. Escuchamos este tema, se llama La Bondad de Dios. Y ya regresamos con el pastor Negrín, con un invitado que tenemos aquí, mi pana Abraham, que nos está visitando. Y con ese, como eso dijo la señora Mercedes, con ese gran momento, con ese gran día de los 10 minutos con Dios. Ya venimos.

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2: Buenos días, una vez más agradecidos a Dios por este maravilloso tiempo, un tiempo especial, un tiempo de refrigerio, un tiempo precioso para dedicarnos este tiempito a Dios. Solamente son 10 minutos, pero qué 10 minutos, ¿verdad? 10 minutos de puro sabor, ese sabor especial que llega a tu vida. Llega a tu corazón, quédate ahí un momentito, no te vayas. Cuando Dios tiene algo que decirte, en verdad intenta a veces venir muchos mensajes, distorsionarlo, sacarnos, como dice en Venezuela, sacarnos del riel. Pero quédate ahí, que Dios tiene algo maravilloso que decirte. Y verdad que recordaba cuando una vez cuando me vine de Venezuela, y viniéndome de Venezuela, Julián, agarré como esto así, las maletas, y las llevaba en una camioneta. Y me vas a decirle, muchos muchachos no pueden decir que nunca le di consejo, no pueden decir que nunca se les habló. Yo me voy en este momento de aquí de Venezuela, del barrio donde me crié, donde estuve toda mi vida, pero no puede decir ninguno de los que están aquí que nunca les di un abrazo, que nunca les hablé de Dios. Así que yo realmente delante de Dios estoy libre, pero ustedes tienen que ver sus vidas, cómo la están llevando. Y le doy gracias a Dios porque lloré mucho con ellos, por irme en ese momento. Pero también muchos de ellos le doy gracias a Dios porque hoy están en buenos caminos. Y verdad que cuando hay un buen consejo, ahorita venía hablando con Abraham, que su abuelo siempre le da buenos consejos. Ese señor mayor que en verdad está adelante y ha pasado muchas cosas en la vida y da un buen consejo. Y Dios también quiere darte un buen consejo. Las personas que han seguido y han buscado de Dios, sus vidas han sido distintas. Su vida ha tenido paz. Hay personas que andan en una amargura, andan desesperada, andan como quien dice con una molestia encima. Y usted sabe qué es eso. Falta de Dios en su vida. Falta que se le añade el color necesario, el sazón, ese sabor que solamente lo puede dar Dios. Por eso es que Dios dice que Él es la sal de la tierra. A ver, que en verdad el sazón en esta tierra, hay muchas cosas que en nuestro ser lo colocan insípido, sin gusto, sin color, muchas malas noticias, muchas situaciones difíciles. Pero cuando encomendamos a Dios nuestros caminos y nuestra vida, es completamente distinto. Y hoy quiero darte un consejo maravilloso, como le di a esas bandas y a esos muchachos que estaban en malos caminos. Dice aquí una porción de parte de Dios: mira, yo he puesto delante de ti hoy la vida y el bien, la muerte y el mal. Yo he puesto delante de ti, hoy te he dado un consejo, está la vida y la muerte. Y siempre cuando hay un juicio, tiene que haber testigos para que culpen a alguien, tiene que haber testigos. Y dice hoy aquí, dice: a los cielos y a la tierra llamo por testigo hoy, que he puesto delante de ti la vida y el bien. Pero también está la muerte y el mal. Pero dice: escoge pues la vida para que vivas tú y tu descendencia. Si tú escoges por Dios, no te vas a arrepentir nunca. Pero si hoy dejas a Dios, te vas a arrepentir toda tu vida. Y no solamente tu vida, la vida de tus hijos, la vida de tus nietos y la vida de tus generaciones. Porque la herencia mayor y más grande que puedes en algún momento recibir es la herencia de tener a Dios en tu corazón. Muchas cosas te las pueden robar tal vez a ti o a tus hijos o a tus nietos. Pero estar realmente con una fe anclada en la roca de salvación, con una fe firme en Dios, no lo mueve nadie. Pueden venir malos amigos, pueden venir malos consejeros, situaciones en el entorno, pero Dios dice que Él va a darte vida a ti, a tus hijos y a tus generaciones. Y sabes, cosas difíciles, cosas duras, a veces Julián y Abraham que están aquí y todo el público, que a veces decimos: es que yo hago con mi vida lo que a mí me venga en gana. O sea, yo no le pido nada a nadie. Yo puedo consumir, yo puedo beber, yo puedo hacer con mi vida lo que quiera. Yo no le estoy pidiendo a nadie prestado. Sí, tal vez es verdad, pero ¿sabes qué? Cuando vengan las consecuencias, los que van a ser dañados es un hijo que vio un padre de esa manera, con esa actitud. Y ¿sabes cosa dolorosa después? que por nuestras malas acciones nuestros hijos se pierdan, por verlo consumiendo, por saber que su papá estaba consumiendo, por saber que su papá estaba bebiendo, por saber que su papá le pegaba a la mamá, que era grosero, que tenía actitudes inadecuadas. Y eso parece que no, pero usted dice, bueno, ok, ahora yo cambio, sí, y ahora yo cambio, pero tus hijos, ese daño que le hiciste, esa marca y ese martillo que le diste, que abollaste el corazón de ese niño cuando estaba pequeño. Pero sabes que si Dios te está dando un consejo hoy y está diciendo, delante de ti he puesto hoy la vida y el bien, pero también la muerte y el mal. Pero ¿cómo que la muerte y el mal? Sí, te está diciendo, si escoges por Dios, vas a recibir vida tú y tus generaciones. La vida va a cambiar. Este mundo no tiene remedio alguno, ni con políticos, ni con buenas acciones, ni con nada. Este mundo, el único que lo puede arreglar es Dios en el corazón del hombre. Hombres que se puedan volver a Dios. Hombres que puedan decir, Señor, aquí está mi corazón. Si es verdad, Señor, yo necesito cambiar. Dime cómo lo hago. Él sabe y tiene aquí un manual de vida, un manual para ver cómo te conduces. Un manual que, así como dije la otra vez, cada vez que tenemos un móvil, un celular en nuestra mano, siempre tiene un catálogo o un instructivo. Cada vez que compramos un coche nuevo, también tiene un instructivo para que no lo uses de cualquier manera. Y de nuestro corazón, nuestra vida, lo hacemos como de cualquier manera. Porque a mí me parece que me la sé toda más una. Pues no, el que se la sabe toda más uno es Dios, que hizo los cielos y la tierra y sabe que es lo mejor para ti. Y como sabe que es lo mejor para ti, hoy te quiere dar un consejo. Busca de mí, deja que yo te ayude. No te sigas escondiendo. ¿Sabes? Déjame actuar a mí para que tú veas si hasta el día de hoy has gastado tu fuerza, has intentado de hacer un esfuerzo para lograr algo y visto que no has podido. Déjaselo a Dios para que tú veas. Le dice que había una mujer que dice que parece que tenía muchas pertenencias, mucho dinero, pero tenía una enfermedad. Y esa enfermedad la llevó a buscar a todos los médicos posibles. Pero ¿sabes qué? Iba peor y había gastado todo lo que tenía. Pero cuando gastó todo lo que tenía, dijo, bueno, hay un recurso. Escuché hablar de Jesús por puro sabor. Escucha esto. Por puro sabor. Dios permitió que puro sabor hoy estuviese hablando esos 10 minutos con Dios. Hoy no estuviese hablando de salsa ni de otras cosas, ni un evento, sino 10 minutos con Dios. Y dice, bueno, voy ya entonces a buscar de ese Jesús que están hablando en puro sabor. No de mí, sino de Jesús. Dice que ella dijo, si tan solo tocara el borde de su manto, solamente con tocar el borde de ese Jesús maravilloso, solamente con tocarlo y nada más disponer el corazón para buscarlo, dice que inmediatamente ella fue sana. Y hoy yo creo que muchas personas hoy se están desangrando, hoy están perdiendo lo que es la vida, hoy están perdiendo lo que es el ánimo, hoy están perdiendo sus vidas, pero hoy también Dios quiere decirte hoy te doy un buen consejo, busca de mí, he puesto delante de ti la vida y el bien, pero también está la muerte y el mal si no me buscas a mí. No es que yo te quiera hacer mal, es que no quieres ir a donde yo estoy. Si yo quiero ir realmente, o yo quiero venir, gracias a Dios porque estoy aquí ya, a intentar de transmitir por la radio, yo tengo que venir a puro sabor, aquí, como quien dice, al estudio. O sea, yo no puedo intentar de transmitir en cualquier otro lugar. Y si tú quieres las bendiciones de Dios, tienes que buscar donde Dios está. ¿Sabes? A ese Dios maravilloso, a ese Dios que necesita que tú también le busques y que día a día insiste. Por eso es que dice, yo hoy he puesto la vida y el bien, pero te dice, escoge pues la vida. Es como cuando un profesor, en verdad tú no sabes cuál es la respuesta y estás en un examen. Dios mío, ¿cuál es? ¿Será la A? ¿Será la B? ¿Será la C? Y que el profesor venga y te diga, es la A. Hoy también el Señor te dice, es la A. Porque te dice, he puesto el bien y el mal. Pero dice, escoge el bien. Es como un padre cuando te dice, hijo, yo quiero el bien para ti. Y Dios quiere el bien para ti, como un padre. Por eso es que Jesús, cuando se le preguntó, Jesús, ¿cómo podemos orar? Y él dijo, Padre nuestro. No solamente le dijo Dios, como el creador de los cielos y la tierra, Padre, como un hijo que necesita un padre, y Padre nuestro que estás en los cielos, estás por encima de nosotros, por favor, venga a tu reino, ayuda en mi vida, direccióname, guíame, reina en mi corazón. Y Dios también te está intentando dar un stock. Hoy que estás escuchando puro sabor, algunos lo están viendo también a través de este video. Hoy es el momento de decirle, Señor, aquí estoy. Y bueno, vino un joven también, precioso, no me acuerdo qué edad que tienes tú, Abraham. 24 años. 24 años. un joven que conoció al Señor también desde Venezuela y un joven que ha dado testimonio de amor, de servicio, de entrega. Un joven que tal vez con muchas cosas, pero ha intentado de permanecer en Dios también. Usted quiere compartir una pequeña porción, Abraham.
3: Sí, bueno, saludos. Pastor, continuando con la palabra que Dios puso en usted, dice Juan 14:6, yo soy el camino, la verdad y la vida. Nadie viene al Padre si no es por mí. Uh-huh. Imagínese, bueno, yo invito a todos los que nos escuchan que, bueno, que busquemos de Dios, que sigamos adelante, que avancemos. Bueno, soy de Venezuela.
4: 24 años, ¿no?
3: 24 años.
4: O sea, que
3: años.
4: No hay que llegar viejo. No hay que llegar viejo para pa buscar de Dios. ¿No? Y dice, sí, después y que bueno, tú rumbiaste y saliste y todo, ahora vas a buscar de Dios. Mira, sí. 24 años. Sí.
2: 24 años.
4: Así y que bueno, bienvenido, Abraham.
3: Gracias, gracias.
2: ¿Y de qué edad conociste al Señor, Abraham?
3: Desde desde pequeño.
2: Ya. Desde pequeño ha estado sirviéndole al Señor. Qué bueno.
4: Bueno, mire, vamos a empezar por aquí a leer porque de gracias, verdad que... Quédate ahí, no te vayas que vamos a seguir compartiendo aquí lo que nos queda del espacio. Roymar, vamos a empezar... Hoy voy a empezar de arriba para abajo, así que lo que quiero entrepano, no se preocupen que lo voy a leer también. Saludos al Pastor Negrín que viene cada miércoles a ser portador de las palabras mágicas, guiado por Dios, gracias, llenas de bendiciones. Y ella manda una bendición para su suegra Mari. Tú sabes que la suegra de ella, y no lo digo groseramente, sino que ella, ¿cómo se llama? Se hace la yaca, y ¿cómo se llama lo otro que se hace para comer en diciembre? Uh-huh. El bollo. Entonces ella tiene un bollo espectacular y sabroso que ella me lo ha regalado en diciembre y está de visita hoy en la casa de mi amiga Roymar, que es su suegra.
2: Ajá.
4: La suegra de Roymar, así que bendiciones para ella también que nos está escuchando.
2: Roymar, gracias también por
4: y cuando palabra, te vayas para allá, para Lanzarote, Fuerteventura, que allá vive, sí, llévese y escuche los 10 minutos con sí, Dios.
2: Y no es solamente la palabra que yo pueda compartir en ese momento que me utilice, sino también los mensajes tan hermosos que dan ustedes, que también son parte de este mismo mensaje. Gracias, Roymar, por esa bendición.
4: Perfecto. Porque bendiciones de lo alto para todos los oyentes de Puro Sabor. Eso yo lo recalco siempre, sí, bien, porque aquí no es solamente las personas que ya son cristianas que están oyendo. Sí. Escuchen esto, bendiciones de lo alto para todos los oyentes de Puro Sabor, todos incluidos, señores, todos los que nos están escuchando. A Julián, amén, gracias, y a todos los que escuchan Palabra Viva de parte del Señor. Aquí estamos buscando la presencia de Dios en estos 10 minutos. Gracias por hablarnos a través de él, de parte de Belín. Y dice, Abraham, gracias por compartir la palabra en tu juventud. Abraham, bendiciones para ti.
3: Bendiciones.
4: Así que ya, aquí estamos activos. Ya tienes tu mensaje, ya tu primer mensaje aquí en Puro Sabor FM. Amén, clama a mí y yo te responderé. No olvidemos que Jesús es el camino, la verdad y la vida. Y nadie va, lo que acabas de decir ahorita, y nadie va al Padre sino a través del Hijo. Dios le bendiga. Joana Machín.
2: Joana
4: Machín. Taller París.
2: Amén.
4: Saludos y bendiciones al Pastor Negrín. Muchas gracias por siempre pasar por aquí por nuestro taller. A orar y bendecirnos. Bendiciones para el equipo de Puro Sabor. Gracias a la señorita María que se reporta. Por aquí, saludos desde
2: Juan y al equipo también, ¿oíste?
4: Gracias por sus palabras, dice María. Saludos desde Colombia.
2: Ay, amén.
4: A Julián Colombia. Arteaga, la emisora Puro Sabor. Dios les bendiga grandemente. Presente en sintonía, victoria y bendiciones desde Santander. Gloria Santander, Dios, Colombia.
2: Bendiciones.
4: Buenos días, oyentes, para todos los oyentes de Puro Sabor, también para todos los que hacen posible la transmisión de este hermoso mensaje.
2: Gracias.
4: Conocerás la verdad y la verdad nos hará libre. Así lo dicen por aquí. Raquel.
2: Raquel, Dios te bendiga.
4: María Ángela, gracias al Señor por la palabra de Dios que nos hace. Y felicitaciones, que mira tu papá que te graduaste.
2: Ah, sí.
4: Felicidades, hija, felicidades. Que Dios nos hace verdaderamente libre. Estos 10 minutos están transformando vidas. Desde Añaza, María Ángela y Asier. El nieto del pastor. Buena, señorita. Está llegando Luis Gómez con parte de la cría. ¿Oíste? Con parte de la cría. Edgar nos dice, buenos días y saludos a todo el personal que trabaja en Puro Sabor FM. Pastor Negrín de Manantial de Vida. Gracias por esas palabras llenas de vida y esperanza en Jesús. Y que Dios los siga bendiciendo, hermano Julián. Saludos de parte del hermano Edgar.
2: Gracias, Edgar.
4: La señora Maribel, es de mucho gozo poder bendecir a todos los que disponen sus corazones para escuchar a Dios. Él es la mejor elección para nuestras vidas. Saludos de Guillermo y Borja desde las Moraditas de Taco para escuchar la palabra de Dios y a través del Pastor Negrín. Que Dios los bendiga. Por aquí tenemos. Dios siga bendiciendo. Que hay bastante, pastor. Tengo que mover la lengua rápido. Dios los bendiga. Siga bendiciendo de gran manera. Que el amor de Dios se multiplique para que su palabra llegue bien lejos con sabiduría.
2: Amén.
4: Buen día, Pastor, Julián, equipo que hace posible estos 10 minutos con Dios. Dios los bendiga y esa palabra de fe y esperanza para todos los que escuchan, especialmente a los venezolanos que estamos fuera de nuestra patria hermosa y a todos los que viven el dolor de la tragedia, que sepan que no los olvidamos allá en Venezuela, que eso todavía... Ya pasó el terremoto, ahora viene lo que tú sabes. La reconstrucción. Flor Castillo, ¿vale?
5: Flor, este guardia.
4: Sí, señora, Flor Castillo. ¿Quién más por aquí? Por aquí dice, cada vez que sintonizo la emisora para escuchar 10 minutos con Dios, compruebo su poder real y transformador en mi vida. Gracias a Puro Sabor, le al Pastor Negrín, Isabel Cristina desde Orlando, Estados Unidos.
5: Ay, Isabel.
4: Ahí donde hacen la salsa para las pastas, en la Orlando esa que no pueden ver. Ahí donde la hacen. Así que saludo para ella que nos escucha desde Estados Unidos.
5: Y son a mis niñas.
4: Puedes enviar tu mensaje. Bueno, de momento estamos conectados. María Cristina, buenos días. Ajá. Julián, Dios te bendiga y bendiciones a todos los que radio escucha, que están disfrutando de este espacio precioso donde podemos escuchar por medio de su palabra a Dios y salir reconfortados. Un abrazo muy fuerte y bendiciones a nuestro amado pastor de parte de María Cristina, y que tengan un super día totalmente bendecido. Buenos días, abrazos y bendiciones para el Pastor Negrín, Julián y la familia de Puro Sabor y a todos los radioescucha. El que cree en Dios y sigue su palabra tendrá vida eterna. Amén. Miriam desde La Guaira, Venezuela.
5: Ay, Miriam. Nos
4: está escuchando desde La Guaira.
5: Hija.
4: Saludos a Miriam, que se levanta a las 5 o 6 de la mañana para escucharnos allá en vivo y directo. César, la gente aquí desde Icó de los Vinos. Bendiciones, hermano. Un abrazo grande desde la ciudad del Drago. Que Dios le bendiga grandemente. César. Si Dios con nosotros, ¿quién contra nosotros? Que tengan un excelente día. Bendiciones a todos los que escuchan 10 minutos con Dios, y para el pastor y Julián, Abraham, José y Rosy, también nos dicen por aquí.
5: Abraham, José,
4: amén, Rosy, dice Dolores. Dolores, mi dominicana linda que siempre me escucha, dice amén.
5: Amén.
4: Ya con eso lo dijiste todo, que dice, todo va a ser así. Gracias por sus palabras todas las semanas, nos dice por aquí María del Taller París.
5: Amén, María.
4: Y la Colonia Tovar.
5: Amén.
4: Bueno, pastor, ya hemos llegado al final del espacio. Al final del espacio de momento, porque esto sigue aquí vigente. Sigue vigente. Amén. Dale las gracias a usted por venir y disponer de su tiempo todos los miércoles. Hoy trajiste a Abraham, un muchacho de 24 años, porque a mí la gente cuando me escucha hablando así me dice, claro, ya es porque tú bebiste bastante, que rumbiaste, que tal, ahora te vas a meter a cristiano. Bueno, mira, no hace falta llegar viejo para ser cristiano. Mira, 24 años. 24 años y está en ese camino ahí. Sí. Y yo hoy voy a hacer una cosa. Yo voy a cambiar la cosa hoy. Usted no va a despedir el espacio.
5: Amén.
4: Lo va a despedir Abraham.
5: Amén.
4: Un mensaje para toda esa audiencia de Puro Sabor, Abraham, para despedir el espacio.
3: Bueno, deseo bendiciones a todos desde aquí de Tenerife, esta ciudad amada, que sabemos que Dios va a seguir haciendo cosas grandes y poderosas. Bueno, y a toda España. Aprovecho también para mandar un saludo a Venezuela. Que es mi tierra. Sabemos que la situación que está pasando ahorita, pero Dios es bueno, Dios es real, y sabemos que Dios va a meter su mano. Ya Dios metió su mano y creemos que Dios ya está ahí. Y bueno, Venezuela será restaurada y viene una restitución para Venezuela grande. Yo lo creo. Y bueno, sé que Venezuela se va a levantar y se va a levantar en victoria.
4: Amén.
3: Bueno, amén. Los bendigo en el nombre del Padre, del Hijo y del Espíritu Santo. Amén.
5: Amén. Amén.
4: Escuchamos a Ricardo Montaner y ya regresamos aquí a través de Puro Sabor FM.
5: Amén, amén.
4: La gloria de Dios se llama el tema que va a sonar ahorita con
5: Sinusión. Como se busca limpieza y mantenimiento élite, okay. Dios mío, que nos han tenido abandonados.
4: Bueno, no importa. Estará limpiando, pastor. Tiene que estar limpiando. Luis, ya regresamos.
5: Gloria a Dios.

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0: Bueno, señores, con esta bachata del señor de la bachata, perdóname, hemos llegado al final del programa por el día de hoy. Programa espectacular como todos los miércoles, un programa bonito, lleno de bendiciones, y espero que les haya llegado a todos y cada uno de ustedes ese mensaje de parte de Dios en la voz del Pastor Negrín. Vamos a leer los últimos WhatsApp que tengo por aquí. Julián, Pastor Negrín, ustedes han dedicado un tiempo muy valioso sembrando amor y cosechando eternidad por medio de los 10 minutos con Dios. Sigan siendo esa luz que transforma vidas. Yasmín, gracias Yasmín por esa palabra tan bonita. Un saludo al personal del taller Barroso, que están también en sintonía, toda la gente del taller Barroso, de parte de mi pana Edgar, que me estaba llamando, Edgar, pero no puedo contestar porque tengo el teléfono conectado junto con el ordenador. Dios bendiga esa emisora, puro sabor, de Barranco Grande, la gente del taller Barroso. ¿Quién más por aquí? Buenos días, Julián, Dios te bendiga, amén. Saludo al pastor, Pastor Víctor desde Venezuela. Así te dice el Señor, Jehová se manifestó a ti diciendo, con amor eterno te he amado, por tanto te prolongué mi misericordia. Bonito mensaje, bueno, ahora sí hemos llegado ya al final del programa por el día de hoy, y tengo la visita de mi amiga Roymar. Sebastián, ¿qué te llamas tú? Sebastián, sí señor, y la señora Mari, la famosa señora del bollo. ¡Qué rico, vale! Tengo que esperar, pero que eso es triste, ¿oíste? Es triste, porque tengo que esperar hasta diciembre para comerme ese bollo. ¿Oíste? La espera es larga, ¿viste? Dígame cuando pone el bollo picante. Oye, qué cosa tan sabrosa, vale, ya tú sabes. Señores, visita de gente bonita, visita de gente chévere, que le dan alegría a este estudio y le dan positivismo. Mañana es jueves. Bueno, le voy a decir una cosa que se lo voy a adelantar desde hoy. A partir de la semana que viene, tú sí lo sabías ya, eres la única que lo sabía. Me voy unos 15 días de vacaciones. Pedí 15 días de vacaciones y entonces nuestro director, el señor Luis Gómez, me los concedió. Dice que sí, que de vez en cuando trabajo, entonces para descansar un rato. Y entonces, bueno, ya se lo estaré comunicando mañana. Y por supuesto el viernes salsero, que voy a ausentarme dos semanitas del programa, para ver si recupero energías para seguir adelante con todos ustedes. Como les digo a diario, que tengan buen provecho, que coman caliente de la manera que puedan y se lo permitan, y que la bendición de Dios... Es comer caliente, Sebastián, porque si no la cosa se pone peor, ¿oíste? Que la bendición de Dios nos acompañe por este maravilloso y lindo día. Si Él me lo permite, si Él me lo permite, mañana estaré nuevamente aquí con todos ustedes a partir de las 10 de la mañana. Que Dios me los bendiga. Chao.
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Son las 12:07 de este mediodía. Hoy es miércoles 15 de julio del 2026 y aquí estamos ya con ustedes para celebrar esta fiesta al mediodía, después de también de la celebración. Ya, espérense un momento. Ajá, después de también de la celebración de la embarcación de la Virgen el día de ayer, donde el puerto de la Cruz estuvo de fiesta. Así que nosotros contentos porque todo fue satisfactorio. Ya les daré detalles más adelante. Recuerden que para sincronizarse a nosotros está el 622-5516-13, que esto es Fiesta al Mediodía con esta su servidora, Liliana Trías. Puro Sabor FM, quien transmite este espacio, este programa. Está dirigido por el señor Luis Gómez, Rafael Paredes en la producción del espacio, DJ Min en la edición y montaje. Y también nos puedes escribir a través del Instagram, @ Fiesta al Mediodía. Yo dije que iba a empezar a hacer algunos live, sobre todo de las notas que vamos llevándoles, y dejarlas allí plasmadas en el Instagram. Me tengo que organizar un poquito porque tengo mucho tiempo que no hago live. En Venezuela los hacía hasta de 45 minutos, una hora, el tiempo que me daba el live. Ahora no, desde que llegué aquí no lo he hecho y pues nada, yo no lo ofrezco para hoy, pero yo creo que la semana que viene es posible que ya lo tengamos allí plenamente. Haré de repente uno por allí mientras voy caminando a ver qué tal y bueno, les voy avisando. Pues nada, siempre empezamos con una frase, ¿verdad que sí? En esta oportunidad nos las trae Neville Goddard. Y él dice, la verdadera transformación comienza cuando te das cuenta de que eres la fuente de la propia realidad. O sea, eres tú el que emanas, el que vibras, el que sientes, el que piensa. Venga, buena música para todos ustedes, Carlos Alfredo Fatule, y sí.

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12:17. Es que hace tanto calor que yo prendo un ventiladorcito. Madre mía, qué calor. Y entonces cuando voy al aire lo apago. Pero en momentos entro al aire y digo, ups, no apagué el ventiladorcito. A ver, 12:18 acaba de cambiar el digital. Vamos a recordarles a ustedes que se pueden comunicar con nosotros a través del 622-5516-13 y a través de el Instagram, Fiesta al Mediodía, Liliana Trías. Bueno, les voy a... Me pidieron que repitiera una frase que dije, hoy es miércoles, el lunes. Pues nada, se las dejo, claro que sí. Agradece el aquí y el ahora. Que la meta no sea tener una vida perfecta, sino aprender a abrazar cada cosa bonita que ya existe en ella. Porque muchas veces la verdadera felicidad no está en lo que falta, sino en agradecer lo que hoy sí tenemos.

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Y hay una gran diferencia entre aceptarte y conformarte. Aceptar quién eres es abrazar tu historia, tus cicatrices y todo lo que has vivido. Pero también es reconocer que siempre puedes crecer, aprender y convertirte en una mejor versión de ti. Decir, debo mejorar, no significa que no sea suficiente. Significa que te amas lo suficiente como para no dejar de evolucionar. Es reconocerte, esa esencia divina en ti. El gozo, la simplicidad de simplemente saberte pleno, plena, abundante. Así que no tengas miedo, mi amado oyente. No tengas miedo de cambiar de opinión, de corregir errores, de pedir perdón, de aprender algo nuevo o de romper hábitos que ya no te hacen bien, que ya cumplieron su ciclo, ya no funcionan. Simplemente hazte consciente, acéptalo, perdónate, trasciéndelo y a rehacerte, a reconstruirte. Porque crecer no es perder tu esencia, es descubrir todo el potencial que siempre ha vivido dentro de ti. Mi amado oyente, nunca dejes que el orgullo sea más grande que tus ganas de evolucionar.

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Y son las 12:52 ya de este miércoles 15 de julio. Como les comenté, venimos de celebración en celebración. Y es que de verdad las grandes fiestas de julio en el Puerto de la Cruz, en honor a la Virgen del Carmen y al Señor del Gran Poder de Dios, son fiestas que indudablemente marcan una diferencia, el epicentro del verano. Esta semana los actos tradicionales marcan esa identidad marina que desprende del Puerto de la Cruz, de esta ciudad, de esta parte de Tenerife, del norte.

los eventos, bueno, ya tuvimos la procesión del Señor del Gran Poder de Dios, el Día Grande de la Virgen del Carmen, que fue ayer. Nos quedan de esta semana, del 16 al 19, el jueves con actos litúrgicos y ofrendas en la festividad oficial de Nuestra Señora del Carmen. El viernes 17 continúa el programa lúdico en el recinto de las fiestas con actuaciones musicales y ambiente popular, que ya les iremos diciendo de qué trata. Y el domingo 19 de julio, la procesión de la Virgen del Carmen Chiquita y San Telmo, uno de los paseos marítimos y terrestres más entrañables cercanos del municipio. Que también puedes consultarlo en Grandes Fiestas de Julio 2026 del Ayuntamiento del Puerto de la Cruz, donde está el programa. Y el domingo también es la procesión de la Virgen del Carmen en Los Realejos. Estaremos hablando en estos días de todos esos focos de eventos que hay, porque también tengo entendido que en los cristianos hacia el sur también hay eventos en relación a la Virgen del Carmen. Bueno, nada, fiesta al mediodía, a seguir celebrando, buena música, y esto que se viene es Gilberto Santa Rosa y Que Alguien Me Diga.

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Brother, yo no sé ni cómo yo llegué a casa anoche. Clase lo que era. Hoy me están tirando de nuevo para bajar para allá, pero yo creo que hoy sí que ha hecho pichadera, que no me esperen, bro. El humo en

Y así es como se quema la casa, ¿verdad? Sí, tal cual. A ver, vamos a compartir con ustedes esas notas que nos gustan tanto, y es que todo tiene solución. ¿Tú lo sabes? Sí, todo tiene solución. A veces el problema no es el problema, sino la historia que nuestra mente inventa mientras espera la solución. Eso se llama estrés, angustia, adelantarse. Es decir, el futuro, ¿no? Adelantarse a los hechos. Nos asustamos a nosotros mismos imaginando quizás el peor resultado, cuando la mayoría de las veces la vida solo espera que nos calmemos para mostrarnos la salida. Cuando tú te alejas del punto que te está atormentando, tienes perspectiva de ello y puedes obtener una solución. Todo tiene solución. En el momento en que ocurren las cosas, puede parecer que es demasiado difícil, improbable quizás, imposible. La mente se llena de alternativas, de consecuencias y escenarios calamitosos, nefastos. Pero, mi gente, con el tiempo, con paciencia, con calma, con fe, siempre hay una salida. Cuando el nerviosismo da paso a la tranquilidad, pues las puertas se abren y aparecen las respuestas. No una, unas cuantas alternativas. Son varias. Ninguna situación es un laberinto sin salida, ¿vale? Si puede mantenerse usted en paz, pues que se venga con esa paz para que obtengas más claridad. El miedo nubla, el pánico ciega, la ansiedad fabrica monstruos donde no existen. Y no se trata de no preocuparse, ojos. Eso diríamos que negaría la parte humana de cada uno, ¿no? Sino de recordar que así como puede haber un resultado negativo, también lo puede haber positivo. Y para mí, en particular, todo es posible. Muchas veces lo positivo es más probable cuando te alineas tú a la justicia, a la verdad, a la luz, a la paz, a la certeza, que es la fe de que todo está bien en tu mundo. La próxima vez que algo te altere, repítelo como un ancla. Todo tiene solución. Todo es posible. Y en esa creencia y certeza de que todo está bien en tu mundo, que es la fe, pues así mismo ha de ser.

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Y hay una gran diferencia entre aceptarte y conformarte. Ojo con esto. Aceptarte y conformarte no es lo mismo. Aceptar quién eres es abrazar tu historia, tus cicatrices y todo lo que has vivido. Pero también, mi gente, es reconocer que siempre puedes crecer, que siempre puedes aprender y convertirte en alguien mejor, la mejor versión de tu persona, de tu ser y hasta de tu personalidad, porque más que personalidad somos energía. Entonces, que agupe esa energía bonita dentro de ti, que es luz, para renovarte cada vez que te hagas consciente de tus actos. Decir quizás debo mejorar no significa que sea suficiente. Significa que te amas lo suficiente como para no dejar de evolucionar. Te amas tanto que siempre estás buscando respuestas, pero no desde la angustia y la incertidumbre o desde la culpa y el miedo, sino desde esa maravilla de energía que te conforma dentro de ese cuerpo. No tengas miedo de cambiar de opinión. ¿Por qué? De corregir errores, de pedir perdón, de aprender algo nuevo o de romper hábitos que ya no te hacen bien, que ya caducaron. No tienes que temer a eso. A lo mejor en algún momento tú decías, ya no como tal cosa. Y después, más adelante, años después, te lo ves comiendo. A lo mejor otras veces dices, yo, hacer esto. Y más adelante también te ves haciéndolo. Eso no pasa nada porque cada vez eres una versión diferente. Así que, ¿por qué crecer no significa que no es perder tu esencia? Crecer es evolucionar, es descubrir todo el potencial que siempre ha vivido dentro de ti. Así que nunca dejes que el orgullo, que esa pose, para aparentar quizás, sea más grande que tus ganas de reaprender, de evolucionar, de sanar. De eso se trata. Hay gente que habla de que esto es un tránsito de vida y un tránsito por la tierra que es como el gran salón de clases para aprender. Pero el aprendizaje es aquí, no es para después. Así que atento, mi gente, consciente de quién eres, ¿vale? Que todo es posible hasta que tú cambies. Y por supuesto, para mejor.

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13:46. A ver, apagamos el ventilador por aquí. Pues ya llegamos al final de esta fiesta. Gracias a todos por su sincronía con esta energía maravillosa que nos hace crecer, que nos da una palmadita en la espalda en medio del caos, que nos hace sentir de verdad que somos co-creadores de una nueva realidad, que no tenemos que estar en la Matrix. Hay tanto que hacer. El señor Rafael Paredes es el productor de este espacio. DJ Min está en la edición y montaje. Mi nombre, quien conduce Fiesta al Mediodía, es Liliana Trías, siempre al servicio del amor, al servicio de la música, al servicio de la buena vibra de ustedes, en empatía, en sincronía y en sintonía con Puro Sabor FM, la emisora feliz de Canarias. El director, el señor Luis Gómez. Gracias de verdad por estar allí. Siempre les digo que el número es 622-55-1613. También siempre me despido con una frase que dice: algunos rasgos de mi personalidad se han vuelto el principal obstáculo para mi desarrollo espiritual. ¡Ojo! Esto está, pero toma, como dicen aquí, toma. Repito, a ver, algunos rasgos de mi personalidad se han vuelto el principal obstáculo para mi desarrollo espiritual. ¿Reconozco cuáles son? ¿Estoy dispuesto o dispuesta a despedirme de ellos? ¿O es el hábito, el apego y el anclaje demasiado fuerte? Quizás no puedo cambiar lo que viene de afuera. Pues al menos me concentro en cambiar lo de adentro.

0: todo, porque todo es posible y eres un campeón, una campeona de la vida. Nos escuchamos mañana. Bendiciones infinitas a ustedes y a todos sus afectos. Y recuerden que somos uno. Namaste. Hasta mañana. Chao, chao.
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6: Son las 5 y 6 minutos. Vamos a ver entonces qué es lo que pasó. ¿Qué pasó ayer? ¡Viva España! Sí, señor. Ayer, pues, en un despliegue y un derroche formidable, la selección española demostró que merece estar en la final y merece también llevarse la copa, ¿verdad?
7: ¡Sí, señor!
6: Así que eso lo veremos y vamos a ver contra quién se enfrenta, porque muchos se están ligando que vaya Argentina. Para encargarnos de ellos, porque son muchas las cosas que han pasado. Ustedes han visto los comentarios que están en las redes sobre el comportamiento de Messi y, bueno, de su relación estrecha con el director de la FIFA, con Infantino, ¿verdad?
7: Así es.
6: Así que, bueno, hay que darle pela, hay que castigarlo. Ojalá, bueno, sea... Bueno, de hecho, yo creo que entre Argentina e Inglaterra va a ganar Argentina, eso seguro. Pero tratarán por todos los medios también de ganarle a España y eso no lo vamos a permitir.
7: ¡Qué machado!
6: Machango el tuyo, para que sepan, porque eso no va a ser. Miren, ustedes recuerdan que ayer yo les comenté sobre una publicación que había de un individuo que se hace llamar La Garza, ¿no? Mira, por aquí está, yo lo tengo nuevamente y fíjense ustedes la aproximación de él con respecto al juego de ayer en este caso. Mira, escuchen esto, lo voy a poner otra vez, mira.
8: Ha llegado llegado el momento de hacer mi predicción de las semifinales de la Copa del Mundo. Luego de acertar los cuatro partidos de los cuartos de final, donde dije que pasaba Francia, España, Inglaterra y Argentina,
6: no se peló.
8: Es momento de predecir quiénes van a pasar a la gran final. Así que tomen nota, presten mucha atención.
6: Primer
8: partido, Francia-España. Este va a ser un partido con muchos goles, con mucha ida y vuelta, con muchas ocasiones en ambos arcos, muchachos. Pero va a terminar 3-2 a favor de España.
6: Ahí se peló.
8: España va a eliminar a Francia 3-2 en un partidazo. Por parte de España van a marcar Lamine Yamal, Dani Olmo y Mikel Oyarzabal. Y por parte de Francia, los dos goles los va a hacer Ousmane Dembélé. Dembélé va a marcar un doblete, pero no le va a alcanzar. Vamos con el segundo partido. Inglaterra-Argentina. Un partido con mucha historia, con mucha rivalidad, muchachos. Va a ser un partidazo, pero que va a terminar ganando Argentina 2-1 con un gol de Julián Álvarez y un gol de Lionel Messi que aparece para poner el 2-1. El gol de Inglaterra lo va a marcar Harry Kane. Argentina se mete en la final del mundo nuevamente, eliminando a Inglaterra 2-1.
6: Bueno, ahí tienen eso. Primero, Dembélé no vio el balón por ninguna parte. Para empezar por allí, ¿no? Si hablamos de Mbappé, pues otro que también estaba, bueno, necesitaba una brújula.
7: ¡Madre mía!
6: Porque tampoco lo vio, se acercó más o menos, pero nada que ver. Y bueno, sí la pegó nada más con el de Oyarzabal, que fue el penalti y nos dio el 1-0. Pero el resto, o sea, sí dio que ganaba España, pero demasiado, y que una cantidad de goles, ¿qué es eso? Fueron 2 goles de España y 0 de Francia, y ahí terminó. Ahora, la predicción para hoy, pues vamos a ver si se cumple igual. Lo que sí, yo estoy realmente seguro, y no sé si ustedes también, lo pueden comentar a través del 666-910289, que yo creo que esa final es España-Argentina.
7: Así es.
6: Y mucho cuidado, porque hay que estar pila con Messi y bueno, y todo ese complot y los árbitros y todo lo demás. Así que mosca con ello. ¡Vamos, España! Sí, señor. Así que bueno, pendientes. Bueno, y como rezaban los titulares en el día de hoy, tempranito de la mañana, los titulares de las diferentes de los diferentes medios también y de las redes, pues decían España, un verano en Nueva York. Tenemos que comenzar con este tema, ¿verdad que sí?
7: Eso es correcto.
6: Bueno, aquí está el gran combo de Puerto Rico, un verano en Nueva York, con España y Argentina, casi nada. Así que bueno, vamos con...

0: es que vende el novio. Mira, no lo quieren, pero ni regalado. Ni regalado, para que sepan. Ahí está, te compro tu novio. Tu novia, aquí no, que lo escribieron mal. Dice, te compro tu novio. Esa no es la canción. Así que, bueno, mira, ahí está Demoris. Demoris, mi amor, un beso para ti enorme. Como siempre que está allí. Bueno, como siempre no, porque tiene días que o se pierde o aparece a las 5, a las 6:48 más o menos. Vamos a ver, más seriedad, ok. Bueno, aunque ya viene agosto, te puedo agarrar tus vacaciones como te lo mereces.
1: Así es.
0: Nosotros veremos si podemos agarrar unos días en agosto, porque hace falta. Dios santo, ah, Dios mío.
1: Madre mía.
0: Hay que descansar un poquito con este calor. Dios mío, 35 grados por estos lados en Alcalá de Henares, aquí en Madrid, en la Comunidad de Madrid. Vamos a continuar, son las 5:20. También está por allí mi querido hermano, el de la viejoteca, Marquito, desde Eco de los Vinos. Me pidió ayer un tema, creo que fue. Lo que pasa es que como estábamos pendientes del juego de España-Francia, estaba... No había concentración, pues no había. Estábamos de verdad bien complicados en esto. Pero nos envía saludos como siempre, su saludo fraternal. Un saludo siempre cariñoso, de buen amigo, gran hermano. Escuchando el tema del Gran Combo, es que el verano en Nueva York lo pusieron en los titulares hoy porque España va a Nueva York a enfrentarse a... ¿A quién? Ah, bueno, eso lo veremos esta noche. Pero mira, yo apuesto, como decíamos en Venezuela, fuerte a Locha, que va a Argentina. Se va a meter segurito. Pero bueno, de todas maneras hay que confiar en el poderío inglés.
1: Así es.
0: Vamos a ver entonces, a confiar en el poderío inglés. O también en los árbitros que están ahí. Bueno, vamos a ver. Mira, vamos a colocar un tema, ¿verdad? Que me pidió el tema de Justo Betancourt. Por supuesto, da cara a tu vida. Lo vamos a colocar ya mismo. Estamos ya en plena búsqueda del tema. Así que ahí, por aquí lo vamos a tener para escuchar Justo Betancourt con este buen clásico que nos busca nuestro querido hermano. Aquí está, sí señor, nuestro querido hermano, el de la viejoteca, Marquito. Aquí está Justo Betancourt y pa' bravo yo. Bueno,

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0: mi media mitad. Aquí la tenemos a través de Puro Sabor FM. En las tardes con Morcuende continuamos 5:33. Y bueno, estamos en plena mitad de la semana. 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
1: Eso es correcto.
0: 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Muy bien. Vamos a continuar 5:35. Vamos ahora con los hermanos LeBron. Aquí los tenemos a través de las tardes con Morcuende hasta las 7. Vamos ya.

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Francia. Le gustó este tema, ¿no? Y bueno, aquí más. Vamos a escucharlo un poquito más. Aquí está Aló Flito, de Puerto Rico.

0: 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Mira, Pedro justamente en este instante me está mandando un mensaje, ¿verdad? Ahí está Pedrito al 666-910289. Me acaba de enviar un mensaje. Vamos a ver si lo podemos escuchar ahora porque tengo problemas con el móvil, pero de todas maneras lo vamos a intentar. Vamos a ver que, si lo podemos escuchar, a ver. Es que está...
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0: 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Continuamos 5:55 con esta buena capicúa. No se vayan, ya venimos con más.
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0: Es tu mascota fiel. Tú eres su mascota fiel, para que sepa.
1: ¡Qué machango!
0: ¡Qué machango! ¿Ah? Sometido. Sometido lo que eres tú. Lo domesticado con Tommy Olivencia. Qué buen tema, qué buen recuerdo. Aquí estaba sonando a través de Puro Sabor FM. Bueno, ya llegamos a las 6:08. 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
0: 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Bien. Vamos a continuar, son las 6:11. Vamos a ver qué... Ah, mira, ahí estaba Marcos. Marquito estaba muerto de la risa escuchando lo que yo decía de Comercial Jaime de Paz. Porque me imagino que habrás celebrado. Tú también debes haber celebrado. Yo te conozco. Tú celebras como con 3-4 cuartitas de vino. Ya te han casado, te tienen pillado, Marquito, para que sepan. Ponte en contacto con nosotros, ¿vale? Llámanos al 666-910-289. Y envía tu mensaje, ¿de acuerdo? Ahí estamos, pues. Miren, vamos a llegar a las 6:12. Envíen mensajes también a través del 666-910-289, que nosotros estamos aquí siempre a la disposición de ustedes. 6:12, ya venimos.
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0: Caballo de Amor, a cargo de Willy Colón. Bueno, y con esto ponemos punto final al programa por el día de hoy, porque nosotros también ya tenemos horario de verano, para que sepa. Este estudio está de infierno, aquí no se puede estar, así que bueno, vamos a hacer una pequeña pausa. Nosotros hoy vamos a despedir el programa. Mañana, Dios mediante, estaremos a partir de las 5 con ustedes a través de Puro Sabor FM. Quedan con buena música, bueno, está media horita, un poquito menos que queda, ¿verdad?, de programa, pero esto está insoportable.
1: ¡Madre mía!
0: Suficiente ya por hoy. Dios me los bendiga, como siempre, de acuerdo. Luis Gómez en la dirección general, Sandri en la producción del espacio, y quien tuvo el inmenso placer de hablarles, Juan Carlos Morcuende. Cuídense mucho, pásenla bien, será hasta mañana, bye bye.
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4: ¿Qué es lo que? Estamos a rular y empezó el verano. ¡Fuego!

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0: 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Ey, que se acabó el alcohol, dicen aquí.
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